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En Mix 94.8 son las 6 en punto.

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Bueno, buenos días por la mañana. Mix. Me encanta que estén aquí acompañados de Mix Radio. Me encanta que se vayan disfrutando de todos los sonidos y, por supuesto, en modo Mix, escuchando Mix Radio. Bueno, quiero saludarlos. Un saludo muy especial a Camilo, que está por acá. Buenos días. Saluditos a Edward, saludos a Jacqueline también. Bueno, saludos a los que están en este segundo día del mes de junio. Vamos con toda junio. Martes, el arranque. Buenos días a la gente del centro. Buenos días a la gente de Mercaneiva. Buenos días a la gente que está por acá llegando a nuestro dial, acompañándolos. Aquí vamos, vamos que vamos. Saludos a todos los que se reportan en este bonito martes. Es el arranque de Mix Radio.

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0: Bueno, aquí seguimos comandando, vamos que vamos, vamos que vamos. Un saludo a los que están llegando por acá a nuestro dial. Buenos días, buenos días, buenos días.
1: Dímelo, Matatán.
0: Qué maravilla, bueno, bonito día, la gente que se levanta temprano. ¿Cómo están, Mercaneiva? Bien, saludos a la gente de Mercaneiva. A mí me gusta ir a Mercaneiva. Hoy fui tempranito, hoy estuve muy madrugador por allá. Me tomé un cafecito en la gallina Opita, saludé a Deguito. Por ahí subí, me encontré oyentes, me saludaron, qué maravilla, me gusta eso. Bueno, saludos a la gente que está por Mercaneiva, Surabastos. Vayan a la galería, parce, ir a la galería es un plan muy chimba, muy, muy pro. Entonces vayan para allá, listo. Saludos a Camila, saludos a Daniela. Hola, buenos días, Matatán. Viajando por aquí vamos, parchados, escuchando Mitch. Siempre Mitch, nunca en Mitch. Bueno, hoy les tenemos noticias, chismes, tecnología y mucho más. ¿Se vieron el partido anoche? Echen chisme, echen chisme.
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1: Vamos a meterle power, vamos a meterle energía este martes, segundo día de la semana, segundo día del mes. Y aquí vamos, que nos vaya bonito a todos, a usted que está emprendiendo, a usted que está camellando, a usted que está llegando por acá a nuestro dial. Échele ganas, buenos días por acá, Mireya, ¿cómo está? Miriam, Sara, Sarita, José, ¿cómo está? José Cantillo, dímelo. Saludos a mi aventurero Manuel, a su señora esposa Joana. Ajo, madrugadores al gimnasio. Saludos, un abrazo a mi amigo William, a la gente de La Vaca. El muchacho también madruga que a trotar, eso dice. No le creo, pero bueno. Feliz mañana, martes, el arranque, ¿cómo están? ¿Ya desayunaron? ¿Qué será prudente desayunar hoy? Ah, saludos, muchachos.

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1: Vamos que vamos, remando, tomándonos un cafecito, ya con toda la actitud en este maravilloso día. Quiero saludar por aquí a Cristian, dice que está activo. Tatiana también, saluda por acá. Bueno, Tatiana, feliz mañana, nos alegra mucho que estén este martes ya, lista, preparadita, los que van en el taxi, en el colectivo, en el semáforo, por ahí, les enviamos un abrazo a la gente que está llegando aquí a la ciudad de Neiva, bienvenidos, nos alegra mucho que estén ahí escuchando Mitch, Mitch Radio, vamos que vamos, y felices, felices de acompañarnos como siempre, aquí vamos, en este nuevo día, martes, Mitch.
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bueno, muchachos. Los veo por ahí comiendo empanadita. Los veo hoy con mucha actitud. Otros anoche se cascaron por el tema del partido de la Selección Colombia. Y pues dijeron, ah, ya se levantó la ley seca. Hagámosle. ¿Sí o no? Hagámosle, ya levantó la ley seca, vamos a meterle. Saludos a mi amiga Tatiana Solano, que está activa por ahí. Y mucha gente se puso a meterle anoche a la pola y hoy está como con guayabo y no, mejor dicho, tarde al trabajo. Martes, buenos días, tomen un caldito de pollo y a trabajar. Un saludo muy especial a mi amigo Higuita, dice que está activo por acá. Mi amigo Higuita, la gente de Cometa Autos, está activo ahí. Un abrazo, mi hermano, échele ganas, échele ganas.

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1: Dándole para atrás y comandando en esta bonita mañana, señores. Martes, buenos días. ¿Qué se les antoja de desayunito? Aquí está Mix Radio. Saludos.

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1: El arranque, aquí seguimos. Bueno, son las 8 de la mañana, 14 minutos en este martes, segundo día del mes de junio. Y aquí estamos en este arranque. Bueno, patrón.
2: ¿Qué pasa, caballito? ¿Bien o qué?
1: Bien, bendito sea Dios.
2: ¿Cómo
1: bien
2: vio la selección ayer?
1: Bien, un partido difícil. Un partido,
2: ¿difícil?
1: No, un partido. Vaya bien, ¿no? 3-1.
2: Sí, yo pienso que estuvo
1: sí,
2: bien.
1: Sí, sí,
2: yo
1: sí,
2: creo que lo
1: bien
2: que dijimos aquí ayer
1: sí
2: salió.
1: Ajá. Sí, señor.
2: Metieron a probar todo lo que tenían que
1: sí
2: probar.
1: Hasta David Ospina.
2: Sí, hasta David Ospina le dieron estuvo minuticos ahí de juego con la selección, sí, que eso es importante porque yo creo que podría ser el último mundial de David Ospina también
1: yo
2: con
1: creo
2: la selección.
1: Yo creo, además de eso, pues un intermedio de tiempo, pues ahí con juegos pirotécnicos para despedir a la selección Colombia y pues bueno. Muy bien, listo, todo listo ya para que se la jueguen toda en este gran mundial, para que se luzcan y obviamente pues estemos ahí apoyando a la selección Colombia. 3-1 ganó.
2: Bueno, entonces, muy contentos por lo que está pasando con la selección, porque el técnico pues está siendo precavido, está diciendo,
1: sí,
2: miren, venga, miremos a ver cómo está. Los jugadores que están llegando de lesiones, decidió cuidarlos, decidió esperar un poquito,
1: sí,
2: más, porque pues tampoco es buena idea que
1: tirarlos ahí,
2: se van a lesionar, sí, antes de, pero bueno, felicitaciones a los hinchas de Colombia que también estuvieron ayer celebrando.
1: Estaba lleno el estadio.
2: ¿Está tomando ayer o qué?
1: Pues suave, más bien suave, pero sí, gentecita ahí viendo el partido, mucha gente en el estadio, hay gente bien ahí,
2: sí, parchada. Esas se acabaron desde,
1: sí,
2: hace
1: eso fue
2: mucho tiempo.
1: Super
2: yo no
1: rápido
2: sé la verdad cuál sería la mecánica para conseguir las boletas, y de pronto regalaron muchas o las pusieron en venta a un precio, uh-huh, muy, muy económico, o
1: sí
2: salieron
1: o vendieron full el tema. Pero bueno, ayer entonces, anoche, el partido de la selección Colombia frente a Croacia, por ahí como un
2: Croacia,
1: Costa Rica. Un rocecito por ahí en medio del partido, como que entre Arias y esto, que estaba molesto. Pero bueno, así es el fútbol, y fútbol en paz, muchacho, fútbol en paz. Entonces, eso tuvo que ver anoche en la ciudad de Bogotá, en el partido de nuestra selección Colombia, el partido de despedida, y pues estamos listos para verlos brillar. Para ver brillar a la selección Colombia.
2: Bueno, bienvenidos a los que se acaban de sintonizar en 94.8 FM. A usted que está conectado también en internet, váyanos dejando un mensajito por aquí. Me cuenta desde dónde está usted oyendo Mix. Si está en algún lugar del departamento del Huila, fuera del departamento, en algún lugar del país, o también en cualquier lugar del mundo, oyéndonos a través de internet. Hágamelo saber, pues, que aquí les vamos a estar saludando. Le tengo un chisme de bomba. Ahorita
1: ¿sí?
2: le voy a contar un chisme.
1: Bueno, ya venimos a contarles más chismecitos y mucho más. Este es el arranque iniciando esta bonita mañana, es martes, escuchando Mix Radio.

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0: escuchando el arranque de Mix. Son las 8:34. Bueno, hoy es que...
1: ¿Qué?
0: ¿Martes qué?
1: ¿Martes 2?
0: Martes 2. Sí, señor. Hoy es el día del campesino colombiano. Feliz día a todos los campesinos. ¿Qué tan campesino se siente usted de 1 a 10?
1: En este momento, no, yo
0: no,
1: muy
0: no,
1: suave.
0: No, pues que usted diga, no, yo definitivamente sí tengo raíz.
1: Yo sí, claro. ¿Sí? Yo tengo raíz, pero en este momento estoy muy suave.
0: Sí.
1: Usted
0: sí,
1: viene
0: sí
1: para la ciudad y se olvida.
0: Sí, claro. No, ya, más que olvidársele a uno, volver no, a usted a coger un machete o...
1: No, por eso, yo me puedo arrancar una mata de yuca y ya no la arranco así de fácil. No,
0: sí,
1: ya no sé, me sale sí, fácil. Sí, sí, voy a coger sí, café sí y cojo pura pepa no, verde.
0: Sí, sí, sí, yo estuve cogiendo café hace un par.
1: Agarro la IPA copa.
0: No, pues, esa. Bueno, hoy es el día del campesino. Un abrazo a toda la gente que con mucho amor y esfuerzo hace esta gran labor que es darle golpes a la tierra, hijo mi padre.
1: Sí.
0: Darle golpes a la tierra y pues un abrazo a todos los campesinos. ¿Qué le podía uno preguntar a una persona que dice hoy que es agropecuaria? Para ver si es verdad que es agropecuario o campesino o no.
1: Yo le preguntaría que si siente que ha cambiado la época y las estaciones lunares para la siembra. Digo, porque lo que antes se sembraba en Semana Santa se sigue sembrando en Semana Santa. ¿O usted cree que ya cambió? Porque el clima ha cambiado.
0: Ajá, claro. Yo, por ejemplo, estoy por ahí a veces hablando con mi papá y cuando de noche así uno sentaba en el taburete ahí. Estamos en menguante, está bueno para tal cosa.
1: Bueno, la luna sigue saliendo igual, pero el clima ya no está igual. No ya está cuando igual decían ya va a llegar el verano, no está llegando el verano. O no está llegando el invierno.
0: Sí, sí, sí, sí, exactamente. Entonces, esas son cosas fundamentales, ¿no? Por ejemplo, yo le preguntaría, bueno, ¿cómo es el paso a paso para sacar una cuajada?
1: Para sacar una cuajadita.
0: O ponerle un ratico a ordeñar.
1: Un ratito, sí.
0: Ordeñar una vaca.
1: Pararse al frente del concierto de Raspa con una Jaquima. Bueno, el que no la sepa instalar no entra.
0: No, parce, yo le apuesto que 10 agropecuarios en una cabalgata. Tres personas saben colocar.
1: Dame el favor.
0: ¿Qué es una Jaquima?
1: Usted me muestra a ver que vaya llegando la gente así con la boleta, pero tiene que manejar este mocho o si no, no.
0: Sí,
1: no
0: sí,
1: entra,
0: sí, sí.
1: Demuestre que es agropecuario.
0: Sí, sí, claro, sí, sí. Las partes de la silla. Uy, no. Hágame el favor y me pase un enjalma. ¿Qué es un enjalma?
1: Póngame el freno a este muleto, hágame
0: sí,
1: el favor.
0: Sí, sí, sí. Bueno, pues hoy es un día bonito para recordar y admirar mucho el trabajo de nuestros campesinos. Un abrazo a todos los campesinos, a toda la gente que viene de Raíces Campesinas. Les enviamos un saludo bien fuerte y gracias por...
1: Nos queremos un país mejor para los campesinos.
0: Gracias a ustedes. Comemos aquí bien.
1: Mire, usted puede salir del campo, pero el campo no sale de usted.
0: Sí, sí, parce, no, eso sí. Yo voy al campo y no cucho.
1: Mire, usted cree que Shakira
0: para la mierda,
1: Shakira en el fondo sigue

0: siendo barranquillera, sí, coletica.
1: Sí, y es más, Sofía
0: Ella sigue
1: Vergara,
0: siendo coletica.
1: Sofía Vergara también.
0: Sí, claro. Sí. No, Sofía. Venga, ¿sabe por qué le voy a hablar de Shakira?
1: ¿Qué pasó con mi Shaki?
0: Shakira se desbloqueó con Piqué.
1: Wow. Oiga, en yo sí vi que estaban como que...
0: Se desbloquearon de Instagram.
1: Se ha cogido como resabio.
0: Se están siguiendo y desbloquearon las fotos de los dos. Te va a buscar y encuentra fotos de Shakira con Piqué en el perfil de Shakira y fotos de Shakira con Piqué en el perfil de Piqué.
1: ¿Ya sanaron?
0: Pues bien. Por lo menos, yo no sé si es que...
1: Me parece bien.
0: Yo no sé si es que
1: por tuvieron los
0: una
1: hijos,
0: conversación por los ajá. niños. Los niños dirían, venga, pero es que ustedes parece
1: sí,
0: que no me conocieran.
1: Porque total,
0: no...
1: parce. Estoy totalmente de acuerdo.
0: A mí mi hija me llega a salir con esa. Y...
1: Más amor, más amor.
0: Me creo una cuenta nueva. ¿Cuánto tiempo cree que se demore Shakira en venga, volver a conseguir los seguidores en la cuenta de Instagram?
1: Venga, ¿le banearon varios? Sí, ¿no?
0: No, pero si, o sea, si ella en este momento dijera borrón y cuenta nueva, voy a cerrar la cuenta y voy a abrir una nueva.
1: O sea, rápido, yo le pongo 8 días.
0: No. ¿Que recupere todos toditos?
1: Pues no todos, pero sí un crecimiento potente.
0: Sí, yo creo que sí recupera por lo menos la mitad en un mes y lo recupera.
1: Menos, parce, yo creo que menos, que Shakira es una figura.
0: Pero yo le voy a decir una cosa, yo creo que de esos seguidores que tiene Shakira, muchos ya no están o crearon otra cuenta o debe tener por ahí harto seguidor flotante. Es que ¿sabe cuántos seguidores tienen? 96 millones.
1: Uy, parce.
0: Recuperar 96 millones de seguidores es bastante. Sí. Claro, o sea que somos 8 mil millones de
1: sí,
0: personas
1: claro,
0: en el
1: pero,
0: mundo. ¿No?
1: Pero el tema es que Shakira, debe ocultar la cuenta que tiene, ¿no? O sea, que en el momento que salga...
0: No, la cierra.
1: Sí, o sea, la cierra, no aparece.
0: La cierra y
1: ¿qué pasó con la cuenta de Shakira? Entonces, tran, sale usted, cuenta nueva porque tuve esto y ya, fran, de una. Pero en ese momento, si se vuelve noticia, van a crear miles de cuentas de Shakira.
0: Se volvieron a seguir en Instagram, se desbloquearon y desbloquearon las fotos juntos. Entonces, todas las que cantaron la Bizarrap así, ajá. Ahorita en este momento deben estar jalando de los pelos porque pues el odio que había estaba en ese momento. Ya ese momento pasó. Ya ahorita son personas que superaron.
1: Sí.
0: Y que están en otra
1: pero
0: etapa.
1: Le iba a decir eso. Estuvo hace unos días también con el de la Ruana, el ex, ¿cómo se llama el ex?
0: Con de la Rúa.
1: De la Rúa, argentino.
0: Mira,
1: estuvo es también y hubo rumores.
0: Uno no puede bajar las ollas de la estufa, hay que dejarlas ahí.
1: Donde hubo fuego.
0: No,
1: pero con esta manera Rúa no tuvo hijos, ¿no?
0: Con Piqué, sí.
1: Tiene dos.
0: Claro. Pero por ejemplo, o sea, Piqué y Clara Chía estuvieron hace un poquito como en que la Fórmula 1, o sea, ellos están juntos.
1: Pero veamos, ¿entiendes? A los tres sentados ahí.
0: Yo creo que esa relación no se retoma ni loco. O sea, no se retoma, pero por lo menos la cordialidad ya vuelve a esa casa. Yo creo que le devuelve el arbusto ese que le arrancó de allá del patio, vuelve y lo siembra.
1: usted sentado allá en la casa de su ex con el hermanito ahí tomando caldo de pata.
0: No, estás...
1: Pero bien, me parece bien, parce. Yo voy a Pitalito y voy allá donde mi ex suegra a comer. Sí. Allá me atienden, mejor dicho, me quieren mucho.
0: ¿Y a quién de ibas? También lo quieren harto, ¿no?
1: No, chucho, la cagada.

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0: Hey.
1: Fido, Fido, vamos a darle suave.
2: El arranque, este es el arranque en esta mañana bonita. Ay, ay, ay.
1: Empecé a pasar grueso yo.
2: ¿Cómo se siente?
1: Yo, quiere que le diga la verdad, ya estoy listo para esta vuelta. Para esto, sí, de aquí al 28 ya.
2: ¿Tiene quien dedicarle esta cancioncita?
1: No. Pero todavía falta tiempo. Sí, o sea, tenemos 26 días para ponerme en esa tarea.
2: Es que es para ponerme juicioso en esa tarea.
1: Ya sabe.
2: Oigan,
1: escríbame. Para que no sabe. Nuestro amor. Se arregló Shakira con Piqué.
2: No, claro. Bueno, pues vea, Rafa Pérez, uno de los artistas que estará con nosotros. 28 de junio. No se pueden perder este concierto, va a estar muy, muy cool. No se lo pueden perder. La combinación perfecta. 7. Es un concierto que viene, vea, merenguito, rica arena, reggaetón. Tenemos a J Balvin.
1: Sí.
2: Si quiere algo para chupar, pues vea, los

0: a estar ahí. Vamos a tener un tributo a Jason Jiménez en sí. La voz de Ciro Quiñones. Vamos a tener.
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2: Mire, le voy a dar a Pipe Bueno.
0: Pipe Bueno.
2: Me olvidé de Pipe Bueno.
0: Pipe Bueno, sí, claro. Pipe Bueno.
2: Pipe Bueno tiene fanaticada.
0: Sí, sí, señor.
2: Tiene una canción ahorita que está dura. Le voy a sumar ahí. Es que sabe qué es lo que pasa.
0: Ajá.
2: Va a haber un homenaje ahí también.
0: A Chente, ¿no?
2: Va a haber un homenaje a Vicente Fernández que va a estar bueno.
0: Sí.
2: Yo les recomiendo que entren temprano.
0: Sí, toca llegar tempranito.
2: Entren temprano.
0: 5 de la tarde ya uno va para allá.
2: Mire, la gente que separó las boletas y que las estaba pagando a crédito. El domingo se le acabó el plazo.
0: Se acabó el recreo, sí.
2: Ya ahorita sí tienen que pagarlas a precio full.
0: Ajá.
2: El concierto empieza temprano.
0: Tempranito.
2: O sea, 8 de la noche le están tirando usted el primer artista.
0: Puede estar ahí bailando una ricarena.
2: Exacto, le están tirando el primer artista. Y eso no es que... No, que es de que empezó tarde.
0: No.
2: Últimamente.
0: Sí, sí, claro.
2: Empezó a las 7. A las 7.
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2: ¿Y sabe qué? Si usted dice, es que una fiesta no me alcanza, necesito pegarme dos fiestas. Pues de una vez averigüe por la Raspa San Pedrina,
0: ¿sí?
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2: 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Si usted compró la boleta para el año pasado, entonces, este año van a poder ver a los Aguilar, a Ángela y a Pepe Aguilar.
0: Sí.
2: Van a ver a Luis Alfredo Jiménez en un homenaje que le van a hacer de parte de su nieto, que está una chimba, ¿vale?
0: Muy prosa.
2: Va a poder ver a Pipe Bueno también.
0: Sí.
2: A Luis Alfonso.
0: Sí.
2: Va a ver a Breiner Gasper.
0: Sí.
2: ¿Listo?
0: Juan Carlos Alabanda.
2: Va a ver a Juan Carlos Alabanda.
0: Tributo.
2: Va a ver a
0: Andrés Jiménez.
2: Franco.
0: Oh, sí. El agropecuario.
2: Ajá. Y a Ciro Quiñones.
0: Haciendo el
2: ¿listo?
0: Tributo a este señor.
2: Además de eso, van a venir el Grillo y
0: sí,
2: Vanessa Betancur a montar.
0: ¡Prima suya!
2: Ya quisiera yo que
0: muchacha bella.
2: Tener primos así que monten a
0: esa,
2: caballo.
0: Esa potra sí le puede enseñar a montar caballo.
2: Ah, sí, yo soy muy malo para eso, caballo. Pero bueno, entonces esa Raspa San Pedrina es dos días antes.
0: Sí, viernes 26 de junio. 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
0: 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Listo para que se programen y disfruten de este gran concierto ahí para que cantemos la música que se viene en este San Pedro escuchando Mix Radio.
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2: Señores, feliz mañana a los que acaban de llegar a su local comercial. Encienden ahí la radio, se parchan con nosotros, el computador en www.mixradio.co. Feliz, feliz martes. Saluditos a la gente que está empezando apenas el día y se parcha con nosotros. Le deseamos un bonito martes. Bueno, listo.
3: A los que nos están esperando en TikTok, no vamos a ir por allá. Estamos bloqueados.
2: Estamos amanecimos. No, mentira, estamos baneados. Oiga, ¿está listo para Toy Story?
3: Estoy listo para Toy Story. Han metido un montón de gente a Toy Story.
2: Sí, parce. Han metido 19 de junio, ya se estrena. Ya. Es ya el estreno, mismo. Sí, 19 de junio de este 2026. Pues está previsto el estreno de esta nueva entrega de Toy Story 5. Artistas que estarán por ahí, chequeó lo de Bizarrap.
3: Sí, vi Bizarrap, sí. Que va a ser parte de un...
2: ¡Qué chimba!
3: Que va a ser parte como de un personaje por allá secundario, ajá. Así como el de Bad Bunny, porque Bad Bunny también Bad Bunny va a aparecer también. ¿O no?
2: Sí, también.
3: Sí, Bad Bunny también va a ser... ¿Cuál es el personaje que va a interpretar Bad Bunny?
2: Está ahí.
3: Era como un pedazo de pizza, ¿no?
2: Un pedazo de pizza, sí.
3: Y el de Bizarrap también es como otra cosa, así.
2: Sí, pues ahí Bizarrap parchó un personaje y...
3: muestre a ver.
2: Sale, será como es como un duendecito.
3: Como un duendecito, sí.
2: Es como un duendecito, pues esperemos a ver qué.
3: Vea, le voy a decir una cosa. Esa gorra de Bizarrap con la fuente de Toy Story.
2: Chimba, ¿no?
3: Brutal.
2: Sí, se ve muy
3: bonito. Me encanta. Si a usted le dieron la oportunidad de participar en una película animada, en una película que hizo parte de pronto de su infancia, o una película que hace parte de las cosas que usted quiere porque la vio con su hijo, no sé, ¿en cuál le gustaría aparecer?
2: Uy, parce. Me gustaría Pájaro Loco.
3: Una película del Pájaro Loco, le gustaría aparecer ahí.
2: Sí, me gustaría un Tom y Jerry.
3: Un Tom y Jerry. Usa la última que acabaron de Tom y Jerry, muy suave.
2: Uy, no. Suave,
3: muy
2: no.
3: Muy suave.
2: Perversa.
3: Es más, la pusieron ya en las plataformas y eso, nadie entraba a verla.
2: Le cambiaron el concepto totalmente.
3: Está muy raro. Es que sabe que.
2: No tiene ni rayos y centellas eso.
3: Hacer esas películas. Que convivan las animaciones con los humanos es complicado. O sea, sí se ha podido hacer. O sea, la hicieron con Roger Rabbit y funcionó muy bien. La hicieron de pronto con Space Jam. Yo creo que fue como que lo más grande que hubo. Hecho. Y de ahí en adelante es complicado.
2: Pero yo no sé en qué momento perdieron las raíces de Toy Story. No, oiga, esa sí no volvió, ¿no?
3: Creo que iban a sacar una nueva.
2: Esa fue potente.
3: Sí.
2: Buena.
3: Iban a sacar una nueva.
2: Chévere, me gustó mucho. Bueno, 19 de junio, entonces, para plancito para las vacaciones y todo esto, pues ahí está Toy Story 5. Tenemos a Bad Bunny, vamos a tener por ahí a Bizarrap. Y pues nada, vamos a estar muy pendientes para que contarles de esta película, Toy Story 5, que ya este 19 de junio será el estreno. Y obviamente yo creo que va a estar muy, muy taquillada y toda la gente pues ahí a la expectativa.
3: Listo, pues ahorita vengo a contarles noticias de deportes, porque el cantante del gol estuvo analizando todo acerca del partido de mi selección Colombia y ya les voy a contar, ¿listo?
2: Vamos que vamos.
3: Soy yo.

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1: Ya son las 9:32 minutos, hora de hablar de deportes.
2: Con alguien que sabe de deportes, es el cantante del gol que ahora hace parte de la organización Radial Olímpica para acompañarnos en este mundial y para revisar todo lo que pase durante esta temporada en los deportes que tienen que ver con el país y que tienen que ver con el resto del mundo.
3: ¿Listo? Sí, señor, hay futbolito hoy, pues un análisis del partido de ayer.
2: Sí.
3: Y pues a ver si nos cuenta sobre la gran final también, vamos a ver, bueno. Saludemos al que sabe cómo es.
2: Dímelo. Cantante del gol.
4: Aquí estamos, señoras y señores, qué placer saludarlos. Hoy es otro día donde también hay mucha noticia, pero también mucha noticia deportiva. Tiene que ver con nuestra amada Selección Colombia, que se despidió del estadio Nemesio Camacho, el Campín de Bogotá. Lastimosamente no hubo lleno absoluto en el Campín, pero muy buena cantidad de público. Alrededor de 34,000 personas asistieron al Campín para despedir a Colombia frente a la selección de Costa Rica. Futbolísticamente un partido bastante deficiente, pero la fiesta de despedida de nuestra selección fue sensacional, porque tuvieron oportunidad de actuar varios de los jugadores que van a estar en el Campeonato del Mundo, ausencias obligadas, obviamente la de John Córdoba, como ustedes saben, tiene problemas musculares, una recarga muscular que se va a solucionar para el Campeonato del Mundo, y también el tema de Jefferson Lerma, que acababa de llegar de su participación con el Crystal Palace. Bueno, participación entre comillas, porque al final en el partido último no actuó Jefferson Lerma. No sabemos si tiene algún problema de lesión, se cree que no, pero el resto de jugadores están 10 puntos para el Campeonato del Mundo. Lindo espectáculo el que vive.

0: 8 días también espectacular. 3-1. Y no se olviden que hoy es el primer compromiso de la gran final del fútbol colombiano. Hoy se enfrenta Junior de Barranquilla en Barranquilla, no en el Estadio Metropolitano porque está en remodelación, sino en el Estadio Auxiliar de la ciudad de Barranquilla, en el Romelio Martínez, se enfrenta a Atlético Nacional. Hay estadísticamente hablando, Nacional en los últimos partidos ha tenido buenos resultados en Barranquilla, pero los partidos se juegan con algunas ausencias del equipo juniorista y otras del conjunto Atlético Nacional, como David Ospina, que está concentrado con Selección Colombia, son las únicas novedades. Esperamos que ese compromiso tenga buenos réditos. Y nuestra selección femenina de mayores sigue rumbo al campeonato del mundo y juega otro partido de eliminatoria en la ciudad de Cali, 5 frente a la selección uruguaya. Hay que acompañar a nuestra amada selección Colombia femenina, acompañar a estas muchachas berracas que siempre nos hacen quedar bien. Así que noticias que tenemos para ustedes y que veamos pendiente, y mañana estaremos hablando del partido entre Atlético Nacional y Junior. Junior Atlético Nacional.
1: Sí, señor. Claro que sí, oiga, 7:30 el partido.
2: 7:30 de la noche, partido que lo va a tener que ver por Win Sports, si lo quiere ver, no va a tener televisión abierta. No. Entonces, Junior.
1: Va de local el Junior.
2: 7:30 de la noche, pero en el Romelio. Porque el otro, parce, me dijeron que ese estadio va a quedar como el estadio del Barcelona.
1: Va a quedar brutal. Merecido la casa de la Cele.
2: Mire, hoy también hay otros partidos amistosos.
1: A ver.
2: Por si usted quiere ir a ver cómo están jugando las selecciones, que probablemente si pasamos de rondas nos vayamos a enfrentar contra ellas. Vea, Croacia, Bélgica hoy tienen un partido amistoso a las 11 de la mañana. ¿Listo?
1: Ya.
2: También hay un partido entre Rumania y Georgia, 12 del mediodía. Y luego a la 1:45 de la tarde, Gales contra Ghana. Tres partidos amistosos que corresponden a la fecha de hoy. Mañana hay más partidos amistosos y es como para ir mirando a ver en qué nivel están las selecciones que se van para el Mundial. Ya la mayoría de estos partidos amistosos son como que el de despedida. Ya viene también partido de Suecia, de Francia, de Grecia. Hay que estarlos viendo para, pues como para ver cuáles son las selecciones y en qué nivel están, porque yo me imagino que todos esos técnicos van a hacer lo mismo que hizo el técnico de Colombia, a probar a ver en qué nivel está su segunda plantilla, con quienes cuentan, quienes están en un nivel óptimo, y vamos para adelante, porque el Mundial ya en 9 días tiene su pitazo inicial.
1: 9 días.
2: Parce, 9 días, ya estará ya, Shakira ya ensayándole.
1: Sí, parce, yo no siento el ambiente todavía mundialista, pero
2: todavía
1: bueno,
2: no.
1: Vamos que vamos entonces. Son las 9:36, algo de deportes en este arranque, escuchando Mitch Radio. Yo.

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2: 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Son las 9:44.
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1: Aquí estamos parchados disfrutando de este arranque. 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Ya son las 9:45 minutos de la mañana. 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

0: cosas. Bueno, primero, ¿sabe quién es Dua Lipa?
1: Obvio, prima hermana.
0: Se casó.
1: ¿Con qué?
0: Yo también quedé así como, ¿quién es ese? ¿Qué? Sí, o sea, ay, se enamoró muy rápido esa muchacha. Ay, se enamoró muy rápido esa muchacha. Yo creo que... Yo creo que el man andaba con el anillo en el bolsillo como cierto como amigo Nicky, y llegó y ¡pam! Le dijo, le tiró, el man tiró esa.
1: Tiró el suelo.
0: Ve, ¿usted qué está haciendo? ¿Por qué nos casamos? ¡Listo!
1: Papá, ¿es qué está haciendo? ¿Cómo se siente para casarnos?
0: Dua Lipa le copió y ahorita está casada con este señor que se llama Colin Turner. Y
1: es, señor, no lo conozco.
0: Y es un man que vea, es modelo. Ajá. Fue futbolista semiprofesional. También ha actuado en unas películas de Hollywood, pero por allá así como que no han sido muy grandes, pero podría ser el nuevo James Bond.
1: Oh, el bombón.
0: Sí. Entonces, pues esta historia de amor pasó así rápido y se enamoraron así, pero súper, súper, súper fuerte y ya están casados.
1: ¿Cuánto le damos a esa relación?
0: 2 años le gustaría, es mucho.
1: Ya me parece mucho.
0: ¿Mucho? Sí. ¿Usted le da cuánto? ¿1?
1: Es que Dua Lipa es brincona.
0: Dua Lipa, yo no sé, la verdad es que se enamoraron rápido. Sí, sí, sí, sí siento que...
1: Es brincona, muchacha, es brincona.
0: No sé. Muestre a ver. ¿Mm? Vea, a ver, esto supuestamente... en el final del 2024 se conocieron y empezaron como a salir. Venga, no, pero esa estaba era con un man alto barbado, ¿no?
1: Sí,
0: ¿cierto?
1: Sí,
0: hace
1: sí,
0: poquito.
1: Claro.
0: Final del 2024. ¿Sí hace un añito?
1: Final, no, ¿cuál añito? Casi 2 años ya.
0: No,
1: a final del 2024 estamos empezando, ¿qué?
0: Estamos empezando en 2024.
1: No, ya estamos a mitad de año.
0: Un añito y medio.
1: Sí, añito y medio.
0: Pues bueno. Se casaron. Yo, o sea, como que mucha gente quedó así. Quedó así como loca.
1: Harto con el man.
0: Pues desde que empezaron a salir hasta que se comprometieron pasó un tiempito. Yo creo que pasó por ahí un medio año para que se comprometieran.
1: No, yo creo que bueno, compromiso, ¿no?
0: Sí, sí, sí, sí, exacto. Sí. O sea, usted empieza a salir con alguien, sí, pero sí. Usted no tiene novios. Idea de ajá. Que se va a casar ni nada. No, o sea, hasta que cuando el man le dio el anillo y él mismo diseñó el anillo. Oh. Se fue para allá donde el joyero y llegó, pam, pam, pam, venga. ¿Usted qué? ¿Cómo le parece este anillo que diseñé yo? Y entonces, pues la Dua Lipa le dijo sí, hagámosle. Y se casaron, vea, el vestido de Dua Lipa, muy bonito, parecía ¿sí? como de la realeza. Sí, con un sombrerito y todo, bueno. Entonces ya esa muchacha salió del mercado. Ya no la mire con esos ojos, porque está casada, es una mujer casada.
1: ¿Cuántos años tiene Dua Lipa? Vamos a ver.
0: Dua Lipa tiene poquitos, como 27, creo.
1: Dua Lipa.
0: Yo creo que tiene como 27.
1: Uf, no, 30 años.
0: 30 años, ah,
1: señor, okay, listo, 22 ya, de agosto.
0: 95.
1: Oh, sí, listo. Apenas. Está en la edad.
0: Está en la edad. Bueno, listo. Entonces, vea, por ese lado, ya le conté esta de Dua Lipa. Le voy a contar una película, una que tiene que ver con la película de Michael Jackson. Mm. Y es que está a punto, le está respirando ya en la nuca, pues, al récord que tiene la película de Bohemian Rhapsody, que es la biopic. O sea, la película biográfica de un cantante que más ha recaudado plata en las taquillas de cine, ¿listo? Entonces, esta de Bohemian Rhapsody está en la parte más alta de la cima, pero la de Michael Jackson ya superó los 846 millones de dólares a nivel global. Entonces, si se mantiene en las salas de cine, es muy probable que la alcance. ¿Sabe cuánto tiene la de Bohemian Rhapsody? 911 millones de dólares.
1: ¿Y la de Michael Jackson?
0: 846.3 millones de dólares hasta la fecha.
1: ¿Será que esa de Michael Jackson la van a tirar a plataformas próximamente?
0: Pero yo creo que esa se va a demorar un poquito más en las salas de cine.
1: Yo estoy esperando.
0: No. Piro. No la he ido a ver, tiene que verla en cine.
1: No, no he ido, parce, la verdad. No, sí, toca.
0: Bueno, entonces eso podría pasar, que esta película de Michael Jackson podría ser la película biopic de un artista de música más taquillera de la historia en cualquier momento.
1: Vamos a ver si pasa.
0: No, sí, claro, viene segunda,
1: segunda parte
0: porque todavía no ha pasado la parte oscura de la carrera de Michael Jackson cuando se le vienen encima ese montón de cosas. Bueno, listo. Y por otra noticia que le voy a dar. Es que sí sabe quién es, cuál es la banda BTS, ¿no? La agrupación. No es una banda, es una agrupación.
1: Una agrupación,
0: una
1: sí.
0: Boy band.
1: Parce, man es muy, muy rankeados.
0: Duros. Yo pues creo póngale que manes, cuidado, póngale cuidado que...
1: La rompen en todo lado.
0: Estos manes están haciendo historia en este momento porque, primero, después de que regresaron de prestar el servicio militar... se volvieron a reunir y entonces estaban postulados en tres categorías en los American Music Awards. ¿Listo? Ajá. Pues bueno, estaban compitiendo en una categoría contra Bad Bunny, contra Bruno Mars, contra Lady Gaga. American Music Awards.
1: Nivel.
0: Y le ganaron.
1: Sí.
0: Entonces hicieron historia. Este premio pues es otorgado por votación popular. Fue obtenido por este grupo famoso de K-pop por segunda vez. Y bueno, la primera vez fue en el 2021 y ahorita vuelven a ganarle a los artistas americanos de pop más importantes del mundo. O sea, le pasaron por encima a Bruno Mars, a Lady Gaga, a Bad Bunny y dijeron, bueno, venga aquí, planto mi bandera. Y la fanaticada que tiene el ARMY es una cosa brava.
1: Sí,
0: entonces,
1: sí, sí.
0: BTS, pues haciendo historia al ganarse... nuevamente un American Music Awards en este año 2026. ¿Listo?
1: Listo, para cerrar este arranque, ya venimos a un versus. Vayan pensando qué cancioncita van a proponer y...
0: Le voy a dejar esta de Magic Juan, es una chimba.
1: Para los que no saben quién es Don Juan, Magic
0: Juan hizo parte de Proyecto Uno, sí.
1: Tremendo.
0: Y ahorita viene con esta que se llama Move Your Body. Seguramente la van a encontrar ustedes en los sitios de rumba.

acompañarlos. Pura musiquita agropecuaria. ¿Cómo me les tratan? ¿Ah? Una hora más de canciones. Martes, vamos que vamos, rodando con toda la actitud. Bueno, quiero escucharme por aquí un par de noticas de voz. Si se quieren proponer una canción para enfrentar en un versus, tengo por ahí alguito. Este martes. Así que buenos días a los que acaban de llegar a nuestro dial, a los que acaban de llegar por ahí en nuestra aplicación Mix Radio Colombia.

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1: Versus Mix, bueno, ustedes son los que mandan que lo acompañen a uno aquí, ahí al otro lado del radio. Me gusta. Vea, por ejemplo, un oyente envió una notica a vos. Dímelo,
2: ¿qué Matatán?
1: ¿Qué pasa, mi bro?
2: Matatán. Ey. Por favor, colocarme ahí la de Rakini Kenway.
1: ¿Cuál?
2: Down.
1: Ah, listo, voy para esa.
2: Y un saludo muy especial para Víctor Cuenca, alias Ojitos Picarones.
1: Ojitos Picarones.
2: Que Jairo, el loco murdo, le manda a decir que por favor lo perdone, que no lo vuelve a hacer.
1: Listo, va para esa.

0: noticas de voz, 321-6142-948. Buenos días, por aquí, ¿quién está activo?
1: ¡Abo! Dímelo, Matatán. Voto por la primera, down.
0: Listo, manito, vamos para esa.
2: Matatán, buenos días, mi voto es por Yogurcito Remix.
0: Listo, manito, bendición. Gracias. Juicioso, juicio, juicio. Clasiquito, buen clasiquito para que se vayan parchando por aquí, escuchando Mix Radio. Saludos, Agustín. Dímelo, Agustín. ¿Cómo va, parcero? ¿Bien? Bueno, me encanta que esté por acá disfrutando de esta bonita mañana. Buenos días. ¿Quién se reporta por acá con nosotros, escuchando Mix Radio? Dímelo. Listo. Hey.
3: Hey, Mitz, buenos días.
0: ¿Qué
3: buenos
0: pasa?
3: Días, Mitz. Para votar con la primera.
0: Estamos listo. Activos. Vamos para esa. Saluditos a Lady Polo, que está activa escuchando Mitz. Dímelo. Bueno, muchachos. Por aquí está otra noticia de voz. Listo. Buenos días. Dímelo.
4: Dímelo, Matatán.
0: ¿Qué pasa?
4: Voto por la número uno.
0: Listo, listo. Nos fuimos. No hay más nada, manito. Clasiquito ahí para parcharnos a esta hora. Saluditos. Bueno, un abrazo a la gente que está por ahí camellando por el sector del Triunfo. Bueno, hay gente que está por ahí parchada a esta hora escuchando Mix. Siempre Mix. Saludos, gracias por estar compartiendo esta bonita mañana de martes. Aquí está la canción más votada.

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Saluditos para Vanessa, que está por ahí activa a esta hora, escuchando a Micha. Aquí vamos, remando en esta bonita mañana, solecito potente, buenos sonidos, así que échale ganas, muchachos. Escuchando a Micha, buenos días. Bye.

0: qué bueno que hacen a esta hora, ¿eh? ¿Cómo me los tratan? ¿Cómo es? ¿Cómo sería? ¿Cómo está el calorcito por ahí afuera?
1: Dímelo, Matatán.
0: Potente, sí, sí. Feliz mañana, martes, escuchando Mix. Hoy en el Día del Campesino. Bueno, aquí vamos remando. Ya nos preparamos festivo este fin de semana, ¿no? Porque vienen varios este mes. Entonces adelanten cositas. Muchos van a salir, otros van a estar ahí tranquilitos para el San Pedro. Bueno, me encanta que estén acompañados de Mix Radio.
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1: Oye, no trates de competir con los que han llevado este género a otro nivel. Hambre y sueño es lo que usted tiene.
2: Hambre y sueño es lo que usted tiene. Bueno, son las 11:02 minutos. Aquí estamos disfrutando de este martes, escuchando Mix Radio. Bueno, ¿qué se están preparando? Vamos a ir a unos espaguetis hoy, ¿no? Una carnita, unos espaguetis ahí. Bueno, puede ser unos frijolitos con carne molida también, ¿sí o no? Ah, bueno, un sudadito de pollo, ¿cómo sería? Con un aguacatico así, qué maravilla. Bueno, saludos a todos los que están camellosos también, otros que están en casita relajados.
3: Dímelo, Matatán.
2: Acompañados de Mix Radio, saludos a la gente de Pitalito, del Valle de Laboyos, un abrazo también a los que se reportan por aquí al 321-6142-948. ¿Será que nos vamos de versus Mix? ¿Qué se proponen?
3: Dímelo, Matatán.
2: Ahí me levanta la mano.

0: música que los acompaña en el martes. ¿Cómo va el colegio? ¿Bien? Ya casi muchos ya también terminando, están en la recta final del semestre, ¿sí o sí? Bueno, muchachos, con toda, vamos que vamos. Aquí estamos parchaditos disfrutando de esta mañana de martes, ya segundo día del mes de junio.
1: Dímelo, Macatán.
0: Los voy leyendo por acá, los voy escuchando al 321-6142-948. Chismecitos, noticias, también en www.micheradio.co. ¿Ya chequearon el horóscopo? Vayan pues, hágale pues.
2: Oye, pero yo te dejé todo claro. ¿En qué habíamos quedado?

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0: Va a estar muy mix este gran concierto. Son las 11:23. Buenos días. Un abrazo a los que por ahí están rodando en carretera y escuchando Mitch Radio.

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1: El conejito malo pasando por aquí, son las 11:38, escuchando Mitch Radio. Bueno, ¿qué se están preparando de almuercito? ¿Cómo es? ¿Cómo sería? Bueno, feliz mañana también a los que están por ahí en redes sociales. Se pegan una pasadita, nos siguen, arroba Mitch Radio Neiva. Ahí estamos activos para acompañarlos. Y un saludito muy especial a los taxistas también, a la manchita amarilla. Dice que está activa por ahí. Saludos a la gente de Vive Huila. Vaya, lo siguen por ahí. A la gente de Vive Huila, vaya, los buscan, los siguen por ahí. Hay chismecito.

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2: 11:45 la hora, escuchando Mix Radio.
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3: A partir de ya y hasta las 2 de la tarde vamos a darle pa'lante y pa' atrás. ¿Cómo están? Me presento, Héctor Betancourt es mi nombre. Estoy aquí a cargo de este viaje en la máquina del tiempo para que ustedes recuerden alguna época de su vida con un clasicazo que seguramente tienen ahí guardado en su memoria, en sus recuerdos. Y también los voy a traer al presente. Les voy a mostrar música nueva que tengo para esta temporada de San Pedro, que está buena. Además, les voy a contar mucho chisme de sus artistas favoritos, de la cultura pop. Todo eso reunido en este medio día, dándole para adelante y para atrás a usted que va saliendo del trabajo, a usted que va saliendo de la universidad. Vamos con toda la actitud, ya casi llegamos a la temporada de Mix Vacaciones, vienen muchos eventos y les voy a estar hablando de ellos, así que bienvenidos para adelante y para atrás en
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0: Mix 94.8 FM, si nos está sintonizando ahí en el radio del carro mientras va saliendo de la oficina, va saliendo de la universidad, va saliendo del instituto, se va moviendo por aquí por las calles de la ciudad. Me encanta que estén ustedes sintonizando 94.8 FM y a toda la gente que está conectada en internet en nuestra aplicación Mix Radio Colombia. Es facilísima de encontrar, de descargar e instalar en su dispositivo, y también a todos los que están también conectados en www.mixradio.co. Miren, les voy a contar una cosa, próximo 28 de junio, aquí en la ciudad de Neiva, la combinación perfecta 7, váyanse preparando para ese concierto con el sello de Mix, que va a tener a J Balvin, el dueño del negocio, con su Ciudad Primavera, aterriza aquí a la ciudad de Neiva, además estará compartiendo escenario con el grupo Firme y muchos artistas más. 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Mientras tanto, pa'lante y pa' atrás
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2: Son las 12:45.
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1: Ese soy yo, Héctor Betancur, es mi nombre. Encantadísimo de estar por aquí con ustedes. Una semana nueva que ha traído cosas interesantes, cosas que nos han puesto, vea, con el corazoncito muy lleno de emoción. Ayer jugó mi selección Colombia ese partido de despedida contra Costa Rica. Se jugó aquí, se jugó en la casa. La gente estaba muy emocionada. El técnico pues tuvo la oportunidad de probar muchos jugadores para ver cómo iban en pues su condición física, en su estado de recuperación, algunos que vienen de lesiones para el mundial. Y bueno, nos dejó el corazoncito lleno de emoción ayer ese partido de Costa Rica. Prepárense porque viene también partido de la selección femenina de mayores, y también prepárense porque hay más partidos amistosos antes del mundial, al cual le faltan 9 días para empezar. Listo, prepárense pues para esa vuelta, porque su mejor elección y su jugada mundial está aquí en
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0: Mix 94.8 en esta nueva hora de música. ¿Cómo están? Bienvenidos, bienvenidas. Vea, ¿qué tal estuvo el almuerzo hoy? ¿Apenas se están preparando? ¿Se lo están terminando? ¿O de pronto ya ustedes están, vea, alistándose para salir nuevamente a llegar a su lugar de trabajo, a llegar a la clase que tienen ahorita en la universidad, en el instituto? Ya casi se acaba, ya casi salimos a vacaciones. Viene la temporada de San Pedro, que va a traer cosas muy, muy, muy bacanas. Esta semana es el Festival Intercolegiado de San Juanero. Prepárense porque el jueves vamos a tener feria en el Centro Comercial San Pedro Plaza para que lleguen ahí, porque está muy, muy, muy cool la feria, que trae todo acerca de las fiestas y de la cultura, la tradición del departamento del Huila, para que usted revise la comida deliciosa que hace parte de nuestra gastronomía histórica. También hay mucha música, danza y bueno, de todo en el Festival Intercolegiado de San Juanero, que está en modo mix y que los espera este jueves, Centro Comercial San Pedro.
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1: Valdemaro, aquí estamos comandando en esta mitad del día. Es para adelante y para atrás. Saludos a la gente que va saliendo ya de su casa para dirigirse a sus obligaciones de ahora de la tarde. Hay gente que va a trabajar, hay gente que va a estudiar, hay gente que va para su emprendimiento, gente que va a una reunión importante. Y bueno, aquí está Mix Radio acompañándolos. Miren, les dejamos el horóscopo ya para esta semana. Edwin Ocampo, el mejor parapsicólogo de Colombia, estuvo por ahí revisando los astros a ver qué es lo que le depara a usted el futuro. Mire, por ejemplo, yo le voy a decir que a la gente de Leo, pues le dejé un número. Pues la dejé, no, le dejaron los astros un número, el 1006, número para la gente de Leo. Póngale cuidado porque tiene que usted estar muy pendiente de las envidias y las tentaciones amorosas. ¿Tiene por ahí tentaciones? Bueno, póngale cuidado a esa vuelta porque esta semana no vaya a ser que caiga. ¿Listo? Entonces vaya que ahí le dejé el horóscopo con Edwin Ocampo, el mejor parapsicólogo.
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2: Es la 1:45 y estás en modo Mix.
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1: Bueno, estamos a punto de arrancar una nueva hora de música. Ahorita en un ratito viene W el Matatán a acompañarlos con el mixeo, en el que ustedes van a ser los encargados de programar toda la música. Mediante una notica de voz, ustedes son los protagonistas de esta historia, para que arranquen con toda la segunda mitad de este día. Espero que hayan almorzado rico, espero que se hayan dado un duchazo, que estén pues cargaditos de amor si llegaron a su casa a abrazar a su familia, a estar con ellos, a compartir un rato, a ver de pronto a sus mascotas, y salen, vea, cargaditos a dar lo mejor de usted en donde sea que esté, si está en el trabajo, si está en el estudio, si está en el emprendimiento, donde sea. Desde acá le envío buena actitud. Para que nos sigan en redes sociales es muy fácil, nos encuentran como Mix Radio Neiva en Instagram o en TikTok, y en Facebook Mix 94.8 FM. Mi nombre es Héctor Betancourt, ya viene el Matatán W. Cuídense mucho, chao.

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0: Me encanta que estén por aquí con nosotros disfrutando de este martes, segundo día de la semana, dándole para atrás un clasiquito, ¿ah? 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
1: Dímelo, Matatán.
0: ¿Se quieren programar una canción? Claro.

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0: Oye, ¿qué será la vida del viejo Terry? Me tiene muy abierto, parce. Yo creo que ganó el baloto. Yo creo que sí. No, está como mi amigo de Cholado Sopita. Ay. Diosito lo ve todo, ¿no? Ay, dándole patarras. 2 minuticos para las 3. Este es el micheo.
1: Dímelo, Matatán.
0: Estamos rompiendo, muchacho.
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0: ¿Me siguen o no me siguen todavía? Arroba dímelo, Matatán. Estamos activos, comandando. Ey, ¿qué está pasando?
1: Dímelo, Matatán.
0: Saludito a la gente de Palermo. Buenas tardes a los amigos en Rivera también, parchados, disfrutando de Micha Radio. Saludos a la gente de Doctor Car Audio. A don Fabián Polanía, está fuego.
2: Martes, cero estrés.

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1: Vamos a ver si está mejor el teléfono ahora.
2: ¿Aló?
3: ¿Cómo?

0: este mes de junio. Ah, ¿cómo los trata junio? San Pedro, ya salió por ahí la programación. Ya está lista. La programación del San Pedro en Neiva. La versión número 65 del Festival del Bambuco en San Juan y San Pedro. Bueno, va a estar potente.
1: Dímelo, Matatán.
0: Quiero saludar a Carol, dice que está activa. Saludos a Elizabeth, que también dice por acá que está parchada de modo mix. Ah, oh, wow.
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2: Son las 3:45, escuchando el mixeo.
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1: Bueno, Mix Radio. Ah, el Bizarrap me gusta por lo que está haciendo el man.
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1: Qué chimbas, ¿sí o no? Bueno, quiero saludar por aquí a Valentina, que está parchadita con nosotros, escuchando Mix Radio. ¡Échale ganas, muchachos!

0: 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Pero ando limpio. 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
1: Dímelo, Matatán.
0: 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Feliz tardecita. Son las 4:19, solecito. ¿Cómo está el calorcito por allá afuera? Un saludito para Aleja. Dímelo, Morch. ¿Cómo estás, Morch?
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0: Déjale cagar todo el paso. ¿Qué hacen sin mentir? Ah, wow. Hey.

0: Tatán.
1: Escuchando Mix Radio, saluditos a Camila, dice que está activo por aquí. Un saludo a mi amigo Jordis, Jordis Huelgos. Hoy está de cumpleaños, el musicólogo.
2: Alegría para tu.
1: Saludos a mi amigo Jordi Huelgos. Hoy está de cumpleaños. Salud y larga vida, mi bro. Saludos a Jacobito Díaz Reyes.

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2: Son las 4:45, escuchando Mix.
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2: Son las 5:45, escuchando Mix.
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En Mix 94.8 son las 6 en punto.

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1: Dice este rey.

0: Pégateo.
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1: ¡Ey! A la Reconquista. Dios los bendiga. Felina.

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2: Son las 6:45 y estás en modo Mix.
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